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2: Una invitación para este día: concentra tu atención en estos aspectos específicos de la vida, no en sueños fantásticos e improbables, sino en lo verdadero, real, válido, no en las cosas baratas, ligeras y superficiales, antes en aquello que es honesto, es decir, digno de respeto, no en lo malo, injusto, crítico, negativo, sino en lo justo, no en las cosas carnales, indecentes y obscenas, sino en lo puro. No en lo que incita la discusión y la defensa a otras personas, sino todo lo contrario, en aquello que es amable, agradable, atractivo y simpático. Y por último, no en cosas tales como calumnia, sino en lo que es de buen nombre, edificante, y que hace que la gracia fluya. Concentrarse en eso cada día es muy favorable. Fruto de su orientación a pensar y a enfocarse en lo esperanzador, San Pablo pudo decir a los filipenses: he aprendido a contentarme cualquiera sea mi situación, sé vivir humildemente y sé tener abundancia. En todo y por todo estoy enseñado, así para estar saciado como para tener hambre, así para tener abundancia como para tener necesidad. Estas palabras, inspiradas por Dios, no reflejan un simple estado de conformismo o resignación, sino de adaptación y flexibilidad al entorno y circunstancias de la vida, manteniendo un estado de contentamiento, alegría, optimismo, esperanza, independientemente de las circunstancias, favorables o desfavorables. El apóstol Pablo había desarrollado, en medio de sus problemas y conflictos, la habilidad de ajustar su actitud a la medida de la situación que le tocaba vivir. De la experiencia de Pablo podemos concluir que la actividad positiva es una habilidad que se puede aprender. Ahora, el aprender esta conducta no le vino automáticamente. Pablo aprendió a focalizarse en el lado optimista y esperanzador de la vida y a ver las circunstancias adversas no como problemas, sino como oportunidades de aprendizaje y de madurar y crecer en carácter y fe. La actitud positiva demanda estar permanentemente en guardia contra los factores negativos, hasta que esto se convierta en un hábito, de tal manera que existe la necesidad de renovar constantemente nuestra actitud, de refrescar puntos de vista y de recuperar el enfoque positivo. Algunos puntos claves pueden ser: primero, la actitud es la postura con que elegimos enfrentar las circunstancias de la vida. Segundo, la actitud es la manera en que comunicamos nuestros sentimientos a los demás. La actitud es la disposición que cada uno transmite a los demás. Tercero, las personas son el producto de su propia manera de pensar. Henry Ford acostumbraba a decir: tanto si piensa que puede como si piensa que no puede, de cualquier modo está en lo correcto. Cuarto, cultivar una actitud positiva requiere un esfuerzo consistente. Nuestra actitud no es automáticamente buena por el solo hecho de que lo deseamos. La actitud positiva es un estado interior que solamente puede mantenerse haciendo un esfuerzo intencional, consciente, de concentrarnos en las cosas positivas. Quinto, nuestros paradigmas son la fuente de nuestras actitudes, de manera que si alguien quiere cambiar una actitud, debe comenzar por cambiar el paradigma que subyace detrás de ella. Sexto, es necesario tener cuidado. La actitud es contagiosa, especialmente la actitud negativa. Y por último, séptimo, no importa el tipo de circunstancia que nos toque vivir, siempre podremos elegir ser feliz. El vivir por encima de las cosas básicas es una elección. Finalmente, recordemos lo que dijo Viktor Frankl, que puede sintetizar todo este tema. La última de las libertades humanas es escoger la actitud de uno en cualquier clase de circunstancias.
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3: Muchas gracias. 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

Muy buenos días para todos, bienvenidos a esta edición de Lo Mejor del Sábado, en este sábado 12 de septiembre, en una mañana con cielo mayormente nuboso, 10 grados es la temperatura en estos momentos en Las Parejas, 91 el porcentaje de la humedad, 1026 hectopascales la presión barométrica, les decía con cielo mayormente nublado y estaba pronosticado algo de lluvia para la jornada de hoy, así que para que lo tengan en cuenta, algunas gotitas que podrían caer en el transcurso de esta mañana y también en el mediodía, también al comienzo de la tarde, así que bueno, veremos qué es lo que pasa con la lluvia que está pronosticada para este día sábado. Para mañana domingo la máxima anuncia en 12 grados y la mínima de 5 grados con cielo algo nuboso. Luego para el día lunes la máxima 16 grados y la mínima 5 grados con cielo algo nuboso. Para el martes la máxima 22 grados y la mínima 7 grados con cielo despejado. Y también va a estar lindo durante toda la semana próxima. Así que bueno, eso es lo que estaban anunciando de parte del Servicio Meteorológico Nacional para este fin de semana. Fin de semana con cielo mayormente nublado, pero después arrancaríamos una nueva semanita con cielo despejado. Arrancamos con música esta mañana de día sábado. Muy buenos días para todos y después estamos con el desarrollo de todas las noticias.

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Y ahora 7:30 minutos pasaron de esta mañana y ahora sí compartimos noticias del día de hoy. Juegos Suramericanos Santa Fe, Rosario hizo el último gran ensayo antes de la apertura que promete ser histórica. El viernes se realizó la última prueba general de la ceremonia inaugural de los Juegos Suramericanos Santa Fe 2026. El Monumento Nacional a la Bandera ya está listo para recibir este sábado a más de 100 artistas, deportistas y delegaciones de 15 países. ¿Quiénes serán los protagonistas del show? ¿Cómo será la puesta? ¿Y qué calles estarán cortadas? Es lo que dice este informe. La ceremonia no será simplemente con músicos en escena. La organización preparó una apuesta integral que combinará música, teatro, danza, deporte, tecnología, imágenes y mapping con el monumento como parte central de la escenografía. Soledad, Abel Pintos, Baglietto y la noche a pura música. Uno de los principales atractivos será la participación de reconocidos figuras de la música. En el escenario estarán Soledad Pastorutti, Abel Pintos, Luke Ra, Juan Carlos Baglietto, Cacho Deicas, Valentino Merlo y Agustín Rada Aristarán, además de la rosarina Mary Sandamaso y otros artistas emergentes de Rosario y también de Santa Fe. La dirección de la ceremonia estará a cargo de Ariel Del Mastro y Sebas Mazzoni, mientras que los arreglos musicales serán responsabilidad de Lito Vitale.

En otra de las noticias también de esta mañana, dice por acá, Quirno y Presti viajaron a Ushuaia para reactivar las obras de la base naval integrada. Acompañados por especialistas y técnicos de las Fuerzas Armadas, los funcionarios nacionales inspeccionaron el terreno, analizaron los desafíos logísticos que demanda la obra, que contempla un muelle de más de un kilómetro, edificios de servicios marítimos, talleres, depósitos, cámaras frigoríficas, almacenamiento de combustible e infraestructura para la logística, Antártica. Una plataforma de hormigón y una bandera argentina marcan el avance de las obras de la base naval integrada de Ushuaia en Tierra del Fuego, a donde el canciller Pablo Quirno y el ministro de Defensa, Carlos Pestri, viajaron el viernes. Se trata de la infraestructura clave para reforzar el posicionamiento de Argentina en el extremo austral, en el marco de la persistencia del reclamo de soberanía argentina sobre las Islas Malvinas. Y actualmente la obra registra un avance físico cercano al 9%.

En otra de las noticias, cine argentino premiaron en Venecia la película de una directora cordobesa sobre desarraigo y precariedad laboral. Se trata del filme A veces me entra tristeza, otras veces rebelión, de María Aparicio. Recibió la distinción a mejor dirección de las jornadas de los autores. La trama entrelaza luchas obreras con la figura de Viale.

En otra de las noticias dice, se viene una bicicleteada gratuita para descubrir la historia y cultura de un icónico barrio de Rosario. Tendrá lugar este sábado 12 por la mañana en Barrio Abasto y es organizada por la agrupación Rosario en Bici junto a referentes barriales. El punto de encuentro será la Plaza Libertad en Ituzaingó y Mitre con la salida puntual a las 10 de esta mañana.

Descarriló un tren en Francia y hay más de 40 heridos. Una joven de 18 años está grave. El incidente involucró un convoy del tren regional que opera la ruta entre las ciudades de Rouen y Caen, en el norte del país galo. Al menos 44 personas con heridas de diversa consideración, incluida una mujer en grave estado que debió ser evacuada de emergencia, dejó como saldo el descarrilamiento de un convoy del tren regional que opera la ruta entre las ciudades de Rouen y Caen, en el norte de Francia. En la formación, siniestrada iban 186 pasajeros, según informaron oficialmente, este hecho que ocurrió a las 19:45 del viernes.

0: Y en el ámbito del deporte, en el fútbol, dice, un Boca alternativo y contundente venció de local a Central Córdoba y se afianza en la zona de playoff. Fue 3-1 en la Bombonera por la fecha 9 del Grupo A. Ángel Romero dos veces y Ener Valencia marcaron para el Xeneize. Cuitiño descontó para los santiagueños. El equipo de Arruabarena subió al quinto puesto.
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0: Además, Kudelka esquivó la polémica por el penal y volvió sobre los dichos de Almirón tras el clásico. Luego del empate en el Coloso frente a Vélez, el técnico de Newell's valoró tanto el punto como el rendimiento de su equipo ante un rival de las mejores del país. El partido ratifica el rumbo por cómo jugamos. Hicimos un buen partido, mejor en el segundo tiempo, es lo que analizó.

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7:54 pasaron de esta mañana, actualizamos el pronóstico del tiempo, 10 grados, la temperatura sigue en estos momentos en Las Parejas, 87 el porcentaje de la humedad, 1027 hectopascales la presión barométrica, con cielo mayormente nublado y recordamos que continúa la probabilidad de lluvia para la jornada de este día sábado. Seguimos compartiendo más noticias del día de hoy. Dice otro escándalo con un asesor acusado de abuso sexual en la legislatura de Córdoba. Trabaja para una dirigente radical. La justicia ordenó detener a Omar Ludueña, vinculado a la legislatura de Alejandra Ferrero, por una denuncia de abuso sexual de 2017. Ludueña ingresó a la legislatura unicameral en 2011 como asesor del bloque de la USR. En 2015 pasó a planta permanente.

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1: Los BRICS se reúnen entre las crisis de Oriente Medio y Ucrania y buscan una alternativa al dólar. India recibe este fin de semana a los líderes del bloque de países emergentes entre Rusia, China e Irán. La cumbre está marcada por los desafíos económicos ligados a ambos conflictos.

Otra de las noticias dice: un feroz temporal provocó destrozos en Misiones, un muerto y graves daños con viviendas y galpones destruidos. El fenómeno se produjo en la misma zona donde 17 años antes habían muerto 11 personas por la peor catástrofe climática de la provincia. Un agricultor de 42 años falleció en San Pedro. Las fuerzas de seguridad despliegan operativos en el área rural, donde se cortaron los servicios de luz, teléfono, cable e internet.

0: Endeudamiento y discapacidad, la pulseada con la oposición, La Libertad Avanza impulsará proyectos propios en diputados. Sin margen para el rechazo, quieren armar una iniciativa con aliados y seducir a las bancas del medio para imponerse en el recinto.
1: La pobreza

entrada en las noticias dice: así fue el violento choque fatal en la ruta 88 en el que murió una mujer de 77 años. Alrededor de las 10:30 del viernes, una Toyota Hilux embistió de lleno un Volkswagen Gol a la altura del taller de BTV en el trazado que une a Mar del Plata con Batán. Una de las cámaras de seguridad de la zona registró el violento impacto que acabó con la vida de la mujer mayor.

Además, se dio a conocer la insólita defensa del matrimonio detenido por estafas con autos VIP en Pilar. No acompañan a las ventas. La pareja acusada de 38 hechos declaró ante el fiscal de la causa y culpó a la crisis económica del país. Los daños económicos suman más de 2 millones de dólares y 500 millones de pesos. Entre los 47 damnificados figuran el diputado jujeño Manuel Quintar y un hermano del ex capitán de los Pumas, Agustín Pichot.

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0: La hora 8, 12 minutos pasaron de esta mañana de día sábado y tenemos compañía del otro lado en el estudio. La saludamos a Lucy, que nos está acompañando. Muy buenos días, Lu, ¿cómo anda?
1: Buen día, Pa, buen día a todos. Todo muy bien, con frío hoy.
0: Con frío,
1: Ay, helada esta mañana.
0: Sí, no sé si tanto la temperatura, pero también la humedad, las nubes, sí. Como que todo hace... se complota, digamos, para que esté fea la jornada. Pero bueno, igual le ponemos onda
1: Obvio.
0: A esta mañana de día sábado, que, como les venía diciendo antes a los oyentes, está pronosticado lluvia, así que para que lo tengan en cuenta. Y, no sé, hay vientito también, ¿no?
1: Sí, también hay un poco de viento afuera.
0: Así que, bueno, 10 grados sigue la temperatura en estos momentos en las parejas, 87 el porcentaje de la humedad, 1027 hectopascales la presión barométrica, cielo mayormente nublado, y el viento que sopla dice 21 kilómetros en la hora. Tenemos noticias para comentar, Lu.
1: Sí, tengo algunas por acá. Hablamos la otra vez de él.
0: ¿De él?
1: Sí, de él.
0: ¿De quién?
1: De Callejero Fino.
0: Sí,
1: Sigue complicado por la aportación ilegal de un arma y, según su abogado, se encontraba amenazado. El referente del género RKT sigue alojado en la comisaría de Benavides y ya realizó 2 descargos ante la fiscalía. Su abogado dejó trascender que portaba la pistola por cuestiones de seguridad, aunque la Glock 40 posee la numeración limada. El cumbiero RKT Callejero Fino declaró este viernes ante el fiscal Cosme Irrabaren y por lo pronto seguirá detenido por la portación de una pistola calibre 40 con numeración limada, arma que persona policial detectó días atrás en su camioneta 4x4 y en las últimas horas quedó en libertad su primo, que era quien lo acompañaba al momento de la aprehensión.
0: Claro, y lo que habían dicho en principio que era porque estaban grabando un videoclip.
1: Sí, en teoría.
0: Y bueno, se cayó esa teoría, digamos.
1: Y parece ser, lo único que dicen es que, bueno, la Fiscalía de San Isidro realizó distintas medidas de prueba que complicaron al cantante y despejaron dudas sobre la responsabilidad de su primo en el hecho investigado y más que nada es la aportación de del arma. Y con bases de fuentes judiciales, las autoridades averiguaron quién había utilizado la Volkswagen Amaro V6 sin patente interceptada en un control vehicular en Villa La Ñata, Tigre, y durante el fin de semana del 30 de agosto. Y el dato era importante porque Callejero Fino había asegurado que la camioneta era manejada por varias personas y que por eso no sabía que había un arma dentro. Sin embargo, el fiscal reconstruyó que fue el propio Callejero Fino quien la manejó durante las 48 horas previas a su detención. El cantante condujo hasta el Movistar Arena para asistir a un recital y luego se movió por las zonas de Pilar y Tigre. Y el día de su detención iba al cumpleaños de J. Rey, el novio María Becerra, que iba a tener lugar en una quinta de la zona. Parece ser que el abogado Callejero Fino, Diego Estorto, dijo este viernes en América TV que el hecho se enmarca en una tendencia y no en una aportación. ¿Cómo probamos que él sabía que estaba ahí el arma? A esa camioneta la usan 36 personas de su entorno. La fiscalía debe probar que el arma es de Callejero Fino, sostuvo. Previamente, Estorto había deslizado otra estrategia judicial que se contradice con sus últimas declaraciones. Callejero va a contar y probar que está siendo amenazado. Ello infirió temor en él y en su familia. De hecho, hay denuncias perimetrales en cuanto a estas amenazas. Fue lo que había dicho el abogado de Callejero Fino.
0: Está complicado entonces el tema.
1: Sí, parece que sí, que es como, bueno, un poco mafioso todo, amenazas y demás.
0: Y cambiando de tema, también otra de las noticias para comentar que veníamos hablando también en la semana de Mirtha Legrand, y se supo que seguirá internada hasta el día lunes, y qué es lo que dice el nuevo parte médico. En un comunicado se precisó que la diva de los almuerzos mantiene una participación activa con su kinesiólogo como parte de su proceso de recuperación. La conductora Mirtha Legrand continúa su evolución favorable respecto del cuadro respiratorio que motivó su internación a los 99 años en el sanatorio Mater Dei, según informaron las autoridades médicas en un nuevo parte difundido el día viernes. En el comunicado firmado por la dirección médica de este centro de salud, Se precisó que la diva de los almuerzos mantiene una participación activa de su kinesiólogo como parte de su recuperación y asimismo se detalló que la presentadora está muy atenta a sus actividades personales, recibiendo visitas de amigos y familiares, mostrando un buen estado de ánimo y también manteniéndose acompañada por su entorno más cercano. También dice que a través del escrito la propia Mirta aprovechó para hacer llegar su gratitud al público y la prensa, agradece a todos las muestras de cariño y por último además informaron de no mediar cambios, el día lunes emitiremos un nuevo parte médico, o sea que dieron a entender que hasta el día lunes seguirá internada allí en el sanatorio Mater Dei la conductora Mirta Legrand.
1: Bueno, pero ella con todas las energías igual, sí, porque sigue tomando onda. Té con las amigas.
0: Sí, sí, sí, le pone onda, ¿eh? Y quién la va a reemplazar, como también decíamos, Juana Viale, su nieta. Y también tenemos para acá para recordar quiénes serán los invitados para sábado, ¿eh? Para este sábado, 12 de septiembre, desde las 21:30 horas, Juana Viale conducirá la mesaza. Entre las figuras que se centrarán allí está el actor Luis Michín, que atraviesa un momento de gran exposición, dice, por su participación protagónica en la película Barreda. Uh-huh. La música también tendrá su lugar con Gladys, la bomba tucumana. Además, será parte del programa la modelo Ingrid Grudke, que repasará su extensa trayectoria y hablará de su polémica separación de Martín con Antonio. Además, para abordar la actualidad del país, estará Hernán Lacunza, que es economista y exministro de Economía. Será otro de los invitados de la noche y a la mesa también se sumará el periodista y escritor Osvaldo Bazán. Así que bueno, de esta manera Juana Viale volverá a ponerse al frente del histórico ciclo de su abuela mientras Mirta continúa bajo la atención médica y avanza con la recuperación.
1: Y también quien continúa internada es Soledad Silveira, sí, en el sanatorio Tamendi, luego de sufrir un accidente doméstico el pasado domingo 6 de septiembre. La actriz, que permanece acompañada por sus familiares, evoluciona bajo atención médica y recibió una buena noticia respecto de su recuperación. El periodista Daniel Ambrosino brindó este viernes novedades sobre el estado de salud de Soledad Silveira a través de su cuenta de X, Twitter. Según explicó, Solita sigue internada después de la caída que sufrió y destacó que actualmente está de mucho mejor ánimo. Si bien su estado físico continúa sin grandes cambios, el periodista remarcó que la actriz se encuentra con una mejor disposición anímica, algo que representa un aspecto positivo mientras atraviesa el proceso de recuperación. Además, confirmó que Soledad Silveira no deberá ser operada, aunque tendrá que cumplir con un periodo prolongado de reposo.
0: Una buena noticia igual para Soledad.
1: Sí, obvio. Así que bueno, será necesario un reposo largo, fue lo que explicó el periodista. La información sobre el accidente de Soledad Silveira había sido revelada oficialmente en LAM por Pepe Ochoa y según contó, la actriz sufrió una caída en su casa y debió ser trasladada al sanatorio Tamendi, donde permanece internada. Solita ya atravesaba un problema físico previo, padecía de troncateritis, una afección que le provocaba fuertes dolores en la zona de la cadera y la situación se agravó luego de la caída que derivó en una fractura de la pelvis. Según el periodista, la actriz se encontraba sola al momento del accidente y fue ella misma quien logró comunicarse con su hijo Facundo, que acudió para asistirla. Así que bueno, no evolucionó físicamente, pero anímicamente por lo menos está un poquito mejor.
0: Bueno, mejor, una buena para Solita Silveira. Uh-huh. También para comentar, hablamos en esta mañana en el ámbito del espectáculo de Tini Stoessel, y la emoción que mantuvo en Costa Rica. Dijo, sé lo fuerte que soy y en lo fuerte que me estoy convirtiendo. La cantante volvió a abrir su corazón durante su show y contó cómo está de ánimo. Tini Stoessel, durante su reciente show en Costa Rica, protagonizó un emotivo momento al abrir su corazón frente a los fanáticos y hablar de su presente personal. A veces nos cuesta mucho entender el valor que tenemos nosotros, comenzó diciendo Tini. Y yo hoy me celebro porque este show lo hago con mucho amor, expresó la artista visiblemente emocionada. Estar acá para mí es, en otro momento de mi vida, no sé qué hubiese pasado, no sé si hubiese podido ser capaz de hacerlo, es lo que confesó frente a todo el público. Además, lee la profunda reflexión de Tini sobre su fortaleza. Ella habló de su personalidad sensible y de la fortaleza que fue construyendo a lo largo de los años. Sé de la fuerza que tengo, por más de lo sensible que soy. Sé también las cosas que pasé y sé lo fuerte que soy y en lo fuerte que me estoy convirtiendo, en la persona tan fuerte en que me estoy convirtiendo, es lo que aseguró. Y finalmente la artista agradeció el acompañamiento que recibe de sus fanáticos en cada etapa de su carrera. Muchas gracias a todos por acompañarme. Todo esto obviamente lo dijo entre lágrimas, visiblemente emocionada, Tini Stoessel, en su presentación en Costa Rica.
1: Y con todo lo que está pasando, sí, cómo no.
0: Y aparte dicen que, bueno, ella hace los shows gratis.
1: Sí, porque
0: o sea, no ve la plata, digamos, de lo que está realizando, no ve la recaudación.
1: Claro, no, lo hace nomás por su público. Uh-huh. Y este sábado en Rosario se viene una bicicleteada gratuita para descubrir la historia y cultura de un icono barrio de Rosario. Tendrá lugar, como dije, este sábado 12 por la mañana en Barrio Abasto y es organizada por la agrupación Rosario en Bici junto a referentes barriales. El punto de encuentro será en la Plaza Libertad, Ituzaingó y Mitre, con salida puntual a las 10, así que en un ratito ya lo van a empezar a hacer. Uh-huh. La agrupación Rosario en Bici, junto a distintas instituciones participantes, llevarán adelante la bicicleteada Abasto en Bici, un recorrido gratuito y abierto a la comunidad que invita a conocer la historia, la arquitectura y la cultura de uno de los barrios más icónicos de la ciudad. El punto de encuentro será la Plaza Libertad de Ituzaingó y Mitre, con salida puntual a las 10. La actividad propone un recorrido por la historia, el patrimonio y la identidad de un barrio que fue durante décadas el corazón del abastecimiento de frutas y verduras de la ciudad y que hoy conserva ese espíritu popular y trabajador en cada esquina. El recorrido es abierto a toda la ciudadanía y se realizará en bicicleta, con parada en distintos puntos de interés, algunos de los cuales incluirán charlas con referentes de dichos espacios. El itinerario inicia en la Plaza Libertad e incluye paradas en el Club El Eslabón, Aire, Espacio Cultural, el Museo de la Ciudad y la Biblioteca Popular Solidaridad Social. Así que bueno, lo que van a estar realizando hoy en el barrio de Abasto en Rosario a partir de las 10 de la mañana, que esperemos que no llueva.
0: Esperemos,
1: porque más o menos está pronosticado para esa hora.
0: No sé, no es lo mismo acá que en Rosario,
1: sí,
0: porque
1: verdad.
0: Va cambiando, pero bueno, está anunciado la lluvia y la jornada de hoy está rara, ¿eh?
1: Sí, está muy
0: así
1: rara.
0: Así que bueno, esperemos que lo puedan hacer. Y también esta noche se viene la apertura de los Juegos Suramericanos en Rosario, lo decíamos también anteriormente y lo venimos difundiendo en la radio, los Juegos Suramericanos Santa Fe 2026 en Rosario. Ayer se hizo el último gran ensayo, dice, antes de la apertura que promete ser histórica. Bueno, muchos artistas, dice que más de 100 artistas van a estar pasando por el escenario allí en el Monumento Nacional de la Bandera, uh-huh, que ya está listo para recibir a más de 100 artistas, deportistas y delegaciones de 15 países. Así que bueno, veremos cómo se va a realizar. La inauguración comienza a las 18 horas con entrada libre y gratuita. Dice que marcará el inicio formal de la competencia, que se va a extender hasta el 26 de septiembre en las ciudades de Rosario, Santa Fe y Rafaela. Recordamos que en el escenario una de las figuras destacadas, Soledad Pastorutti, Abel Pintos, Luc Ra, Juan Carlos Baglietto, Cacho Deicas, Valentino Merlo y Agustín Radar estarán, además de la rosarina Mary Dandaza, Sandamaso, y los otros artistas emergentes de Rosario y de Santa Fe. Así que bueno, veremos cómo, creo que se puede ver en vivo. Por acá dice, la ceremonia comienza a las 18 horas. El 3TV iniciará la transmisión en vivo desde las 19:30, así que bueno, allí pueden verlo también. Grupo Televisión Litoral, con la cobertura de Radio 2, FM Vida y el 3 durante todos los juegos.
1: Sí, aprovecha porque va a ser un lindo evento, la verdad. Uh-huh. Y seguimos con un poco de música en esta mañana gris.

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0: Tus botellas, estaba sonando la música de La Sole junto a Eugenia Quevedo.
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0: Mundial de los Primeros Auxilios, impulsado por la Cruz Roja y la Media Luna Roja, se celebra cada segundo sábado de septiembre para promover técnicas que salvan vidas ante emergencias. También está el Día Internacional de Acción contra la Migraña, busca visibilizar esta enfermedad neurológica crónica que afecta a una gran parte de la población mundial.
1: No sabía que existía ese día.
0: No, la verdad que yo tampoco lo vi acá. Sí sabía el de los primeros auxilios, pero no el Día de la Acción contra la Migraña. Y tengo un día más, que es el Día de las Naciones Unidas para la Cooperación Sur-Sur. Destaca la solidaridad y el desarrollo inclusivo e innovador entre los países del sur global.
1: Uh-huh, así que bueno, varios días de...
0: Sí, viste que el mes de septiembre tiene varios días sí. De... Es el mes de los días de...
1: Claro, porque lo que dice Adrián siempre que, por ejemplo, en septiembre todos los días hay un día de...
0: Claro, sí.
1: Pero bueno, hoy varios. Uh-huh. Para recordar, digamos. Otra de las noticias también para compartir en esta mañana, el cantante Axel ahora rompió el silencio tras el reclamo de su ex vestuarista. El cantante negó categóricamente la situación que relató su ex empleada. Axel salió a responder públicamente después de que Griselda, uh-huh, una ex vestuarista que trabajó durante varios meses con él, reclamara una supuesta deuda económica y relatara en LAM una situación que aseguró la habría hecho sentir incómoda. El cantante rechazó categóricamente esa última versión y explicó que el conflicto originalmente estaba relacionado con una diferencia económica por prendas que, según la ex empleada, no fueron devueltas, y ahora además reveló que sus abogados analizan avanzar con una contrademanda. Trabajamos 10 meses y después surgió una diferencia económica con la persona de mi equipo que manejaba los pagos. Ella decía que se le debía una plata y desde mi equipo me decían otra cosa. Yo estaba completamente ajeno a la situación, es lo que explicó Axel. Y según relató, el conflicto tomó otra dimensión hace aproximadamente un mes y medio, cuando recibió una carta de documento, sí, y posteriormente la participación de una mediación. Un reclamo que originalmente era de 2 millones y pico termina convirtiéndose en un pedido de 100 millones de pesos, incorporando además una supuesta situación de incomodidad conmigo, un comportamiento inapropiado, y eso lo niego categóricamente, es lo que sostuvo el cantante Axel. Además dijo: mis abogados incluso están evaluando una contrademanda por una posible extorsión por la manera en que se vinculó ese reclamo económico con una acusación, es lo que afirmó. Si existe una deuda real, le quiero pagar. Dije, díganme cuánto quedó pendiente y me ocupo personalmente, y reconozcamos incluso el tiempo transcurrido. No quiero deberle un peso a nadie que haya trabajado conmigo. Lo que no voy a hacer es aceptar un reclamo de 100 millones de pesos asociado a una acusación que niego absolutamente. Y además cerró diciendo: me duele porque yo a esta chica la quería, conocí a su familia y vi crecer a su hijo. Así que bueno, de esta manera habló el cantante Axel. Rompió el silencio después del reclamo de su ex vestuarista y bueno, contó que una deuda de 2 millones y pico terminó convirtiéndose en una demanda de 100 millones de pesos.
0: Sí, una locura total. Uh-huh. Vamos a Argentina. La selección sub-20 femenina venció 3-2 a México y avanzó a octavos. Argentina está en octavos del Mundial sub-20. La selección femenina sub-20 venció 3-2 a México y consiguió el pasaje a la próxima ronda del Mundial, que se disputa en Polonia. Annika Paz abrió el marcador, pero el conjunto mexicano le dio vuelta antes del descanso. Pero Alma Velasco-Heim igualó los 78 minutos y en el descuento, Dolo Delgado aprovechó un error de la arquera rival para marcar el 3-2 definitivo. Argentina terminó segunda del grupo A con 6 puntos y jugará el miércoles 16 de septiembre ante el segundo del grupo C.
1: Bien, entonces vamos las chicas, que sí, siguen avanzando. También en el ámbito del deporte, para compartir, Franco Colapinto afronta ahora la última práctica y la clasificación del GP de España. El argentino viene de terminar noveno en Monza y buscará una buena posición de largada en el nuevo circuito Madryn. En la nota están todos los horarios, además de la fecha. Dice: gran tiempo de Colapinto, con solo 5 minutos de sesión por delante, O sea, ya está por terminar, ¿eh? Uh-huh. El argentino giró, dice, para colocarse décimo a un segundo y medio del líder, que ahora es Russell. Así que, bueno, se está disputando...

0: La práctica que comenzó a las 7:30 de esta mañana, hora de Argentina.
1: Y sigue la guerra entre ellas.
0: ¿Entre quién?
1: Entre Laura Ufal y Eliana Guercido. Parece que Laura la acusó a Eliana de gordofóbica y ella se defendió. La enemistad de ella lleva hace años y recientemente sumó un nuevo capítulo. Sí, siguen. La polémica arrancó cuando la periodista dejó entrever que la vedette había tenido un romance con el Kun Agüero y le había sido infiel a Sergio Romero. Desde entonces los enfrentamientos no tienen fin y recientemente sumó un nuevo capítulo. Ufal acusó a Guercido de gordofóbica y Reya respondió. Hace muchos años que no me das una primicia, Laura, le dijo Eliana para provocarla. Lo que pasa es que no quiero hablar con vos, de vos, de cierta gente como vos, contraatacó. Y sumó, la envidia te carcome por dentro. Claro, sos re envidiable, Laura, no sabés, lanzó Guercido. Ese fue el pie para que Ufal la acusara sin vueltas. No me hagas hablar, gordofóbica. Lo mostraste desde el primer día. Frente a esto, la mujer obviamente aclaró: ahora vas a tener que hacerte cargo de lo que decís. Me venías provocando, ahora vas a ver.
0: Todo esto al aire, se dijeron.
1: Esto al aire, sí.
0: Y trabajan juntas.
1: Parece que sí. Así que bueno, me llamaron gordofóbica en televisión, no dijeron que hice un comentario que consideran desafortunado, no cuestionaron una frase, me definieron a mí y no es lo mismo. Puedo equivocarme, puedo expresarme mal, puedo elegir una palabra que no represente exactamente lo que quiero decir y como cualquier persona puedo aceptar una crítica cuando corresponde. Pero no soy gordofóbica y me duele que alguien pueda colocarme semejante etiqueta públicamente frente a una audiencia enorme, sin detenerse siquiera a mirar quién soy, qué he dicho y cómo me he comportado durante estos años, fue lo que arrancó Eliana y continuó. Llevo más de 20 años trabajando y hablando frente a una cámara, he discutido muchísimo, me he peleado, he dicho cosas de las que puedo haberme arrepentido e incluso disculparme, me han dicho de todo y yo también he contestado con dureza. Entonces, si soy gordofóbica, busquen mi historia. Busquen durante estos más de 20 años cuántas veces humillé a una persona por ser gorda. Así que bueno.
0: Ya se lo tomó la otra, Laura Ufal, se lo tomó para cualquier lado también.
1: Sí, sí.
0: Cualquier cosa, dijo.
1: Así que bueno, ella obviamente dijo que esa etiqueta no le corresponde, no la representa. Y bueno, que se sintió mal al llamarla públicamente de esa manera, Laura, a Eliana.
0: Ah, se disculpó al final.
1: No. No se disculparon. Sino como que ella públicamente, digamos, lo sintió como una acusación seria. A eso.
0: Sí.
1: Como no que no la menos. Representa,
0: y
1: claramente.
0: Sí, se pelearon en vivo, entonces las chicas sí. Que siguen, ¿eh?
1: Sí.
0: Dice también por acá otra de las noticias. Yanina Latorre, le pidió a André Gil que se hiciera cargo de su infidelidad con Ximena Cardi y dio más detalles sobre esta traición.
1: Con ese tema cuando ya pasó un año.
0: Ya pasó mucho tiempo y él ya salió a hablar, ella también salió a hablar en su momento, Ximena Cardi, Nico Vázquez y Yanina Latorre ahora sigue con este tema, dice... Tras las declaraciones de André Gil sobre el escándalo que derivó en la separación de Jimmy Acardi y Nico Vázquez hace un año, en Sálvese Quien Pueda, Yanina Latorre reaccionó a los dichos del actor. Andrés, bancala, macho, se mostraban los cuatro como hermanos, eran íntimos, es lo que lanzó Yanina en referencia a la relación que durante años mantuvieron las dos parejas. La conductora cuestionó la versión de Andrés, quien había intentado relativizar la cercanía que tenía Nico con Jime antes de que estallara todo el escándalo que terminó afectando ambas relaciones. Además, durante su análisis, Yanina fue contundente al referirse a lo ocurrido entre Jime, Andrés Gil, Nico Vázquez y Cande Vetrano. Se equivocaron Jime y él. Ahora Andrés acaba de decir que era verdad, que lo perdonó la mujer. No lo traemos nosotros. No sé por qué se enoja tanto con esto. En lo que sostuvo la periodista, las declaraciones hacían referencia a otra frase de André Gil que al hablar sobre su relación con Cande Vetrano había asegurado: con Cande ya aclaré todo lo que tenía que aclarar en su momento. Y para Yanina, las palabras terminaron aportando más elementos a una historia que lleva meses generando versiones y especulaciones. Y lejos de bajarle el tono, la conductora aseguró que durante todo este tiempo se evitó contar parte de la información que circulaba alrededor de todo este conflicto. André Gil dice que muchas cosas fueron verdad y otras mentira. Tiene que agradecer que no se contó todo, se los respetó un montón. Es lo que sentenció Yanina Latorre con respecto a todo este escándalo que ahora volvió a surgir tras los dichos de André Gil.
1: Sigue metiéndole el dedo a la llaga, básicamente. Buscando, siempre. Escarbando, buscando información. Y cambiando de tema, los cachorros al servicio de la seguridad carcelaria, la División Canes del Servicio Penitenciario de Córdoba presentó a sus 10 nuevos integrantes, una camada de pastores belga, Malois, nacidos en la base de Bower, que comenzará ahora un proceso de adiestramiento de aproximadamente 2 años. Los cachorros representan la tercera generación de perros vinculados al servicio penitenciario, ya que son descendientes de animales que anteriormente formaron parte de la institución. Como parte de una tradición de la División Canes, todos fueron bautizados con nombres que comienzan con la letra P. Entre ellos se encuentran Pandora y Peque. Esta camada nacida recientemente va a ser destinada a la detección de sustancias prohibidas y peligrosas. Esa es la prioridad de la institución, explicó Hugo Mucarcel, adiestrador de la División de Canes. Son como agentes, pero de 4 patas, graficó Nadia Fernández, secretaria general de Gestión Penitenciaria y Lucha contra el Narcotráfico del Gobierno de Córdoba, al destacar la importancia de estos binomios dentro de la estructura de seguridad penitenciaria. Una vez que llega el momento del retiro, los animales quedan desvinculados de quienes los acompañaron durante su trayectoria. Cuando cumple su etapa, que tiene que ir a descansar como cualquier ser vivo, es destinado a su guía, a su domicilio particular, destacó Mucarcel.
0: Y también para comentar, en nuestra ciudad este fin de semana se viene el cine en la Sociedad Italiana. Mañana domingo 13 de septiembre a las 16 horas van a estar proyectando la nueva peli de Spider-Man, que la pude ver y realmente está muy buena, para que lo pueden aprovechar. La entrada a tan solo 5,000 pesos, así que para aprovechar, las entradas las pueden conseguir allí en Sociedad Italiana, y el kiosco va a estar a cargo de Mega Kiosco Félix, así que además van a poder comprar cosas ricas para ver la peli. Se viene cine en la Sociedad Italiana este domingo 13 de septiembre a las 16 horas y van a estar proyectando la nueva peli de Spider-Man con la entrada, que tiene un valor de 5,000 pesos.
1: Lindo para disfrutar este fin de semana, que va a estar bastante feo, así que bueno, una actividad para hacer adentro.
0: Para hacer adentro y aprovechar que, bueno, el precio de la entrada también corresponde por el festival de cine.
1: Claro, que hablabas ayer, sí, que se va a estar dando.
0: Las entradas en todo el país están a 5,000 pesitos nada más, así que accesible para que puedan aprovechar. Y una muy linda peli, si todavía no la vieron, tienen que ir el domingo al cine de Sociedad Italiana. Y también por acá un mensajito que nos llega, sí. Dice, buen día, hermosas rosas. Gracias.
1: Gracias.
0: Si me viera cómo estoy peinado.
1: Sí, eso.
0: Más que rosa, le diría, no sé, diente de león. No, pero gracias. Dice, ¿me podrían decir el tiempo para el día lunes? ¿Y me podrían pasar un tema del Averizo, cómo olvidarme? Gracias, ¿Lo tiene por ahí el clima?
1: Sí, lo tengo por acá. Va a ser una mínima de 6 grados y una máxima de 16 grados. Y nublado va a estar más o menos.
0: ¿Nublado?
1: Sí.
0: Y más o menos como hoy,
1: claro.
0: Un poquito más alta la máxima, Pero igualmente va a estar fresco el día lunes.
1: Sí. Son los últimos fríos del invierno.
0: Sí, me parece que sí, porque después vemos un poquito los días hasta el próximo fin de semana, va aumentando la temperatura ya.
1: Sí, bastante. Para el viernes ya vamos a estar en 26 grados, así que de a poquito va a ir subiendo la temperatura y vamos a empezar a entrar en la primavera.
0: Para el día lunes todavía frío.
1: Sí, todavía frío. Así que a no guardar todavía la frazada, ni los camperas, ni las bufandas.
0: Hasta el 21 déjenlo ahí afuera.
1: Sí, por las dudas.
0: Y bueno, cumplimos con el pedido. Gracias por escucharnos. Llega el tema del Averizo haciendo Cómo Olvidarme.

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0: 11 minutos pasaron de la hora 9 y seguimos acá en la radio compartiendo lo mejor del sábado. La temperatura actual en Las Parejas es de 10 grados, una humedad del 86% y la presión atmosférica 1027 hectopascales, cielo nublado. Y hoy jugamos, tenemos el sorteo,
1: sí,
0: Pau.
1: Sí, como todos los sábados,
0: Lu. 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
1: ¿Y qué palabra nos tienen que decir, Lu, para poder participar en esta mañana?
0: Nos tienen que decir qué significa la palabra serendipia y nos mandan mensaje al WhatsApp de la radio al 156-77-511 y nos tienen que decir, repito otra vez, ¿qué significa la palabra serendipia?
1: Ahí está, entonces nos mandan un mensajito al WhatsApp de la radio con su nombre y apellido, muy importante, y ya los estamos anotando. Y seguimos compartiendo noticias también, Lu, ¿no?
0: Sí, seguimos por acá. Juli Poggio se hartó de Majo Martino porque la acusó de actuar como una diva. La periodista había dicho que a la ex Gran Hermano se le habían subido los humos. Horas atrás, Majo Martino reveló en América TV que Telefe estaba muy enojado con una de sus figuras, ya que estaba demostrando aires de diva, y finalmente la panelista reveló que estaba hablando de Juli Poggio, quien, lejos de quedarse callada, salió a responder estos picantes rumores. Para que Telefe se pronuncie contra esta figura es porque es una figura, aires de diva, dicen, un divismo pocas veces visto, aseguró la panelista, que según contó, algunas de sus actitudes habrían llamado especialmente la atención.
1: Sí,
0: están todos sorprendidos por sus aires de diva, entra y nos saluda, pide cosas, pide camarín, agregó Martino, que finalmente reveló, en Telefe están indignados, ella es Juli Poggio. Pero bueno, obviamente Juli no se quedó callada y salió tras hacer un pase de comedia en Roomies, el programa que conduce en la casa. Juli Poggio se sentó frente a sus compañeros e hizo un descargo donde intentó despejar los rumores y los dichos que estaban circulando. Se dijo como rumor que yo estaba muy diva en Telefe y que la gente del canal ya no me soportaba, comenzó la influencer, que reconoció, es verdad que pedí un camarín, lo pedí para todos los días en que grabe Masterchef Celebrity porque es todo el día y termina súper tarde y después me tengo que quedar para la reacción de Popstar en el streaming. Y explicó, no me da el tiempo para ir a mi casa, arreglarme, maquillarme y cambiarme la ropa. Pedí si me podían dar un camarín de los 50 que hay. Puede entrar gente, me da igual. A su vez sumó, lo que más triste me puso fue que dijeran que no saludo o que no me quieren en el canal porque es donde trabajé siempre, es como mi casa, conozco a todos y soy súper respetuosa. Además, obvio, está en 3 programas, Popstar, El Noticiero y Masterchef Celebrity. Sí, hace de todo. Así que, ¿qué no, ¿por qué no la van a querer si ya están todos lados?
1: Sí, también dicen de todo.
0: Sí, obviamente.
1: Ella siempre es coqueta, ¿viste? Tiene actitud de, a lo mejor muy arriba siempre, pero buena onda, me parece.
0: Sí, es su personaje también, obviamente. No creo que como persona sea así, obviamente en vivo capaz se muestra así.
1: Y claro, ella entonces la tacharon, digamos, de diva, o de hacerse la diva,
0: claro,
1: por pedir un camarín, pero bueno, ella explicó y me parece que tiene sentido.
0: Sí, es lógico.
1: Y cambiando de tema también, otra de las noticias en el espectáculo, Katherine Fulop reveló que tiene secuelas por tantos años de entrenamientos intensos. Tengo las rodillas hecha bolsa, dice. A través de sus redes sociales, la actriz habló de los dolores que arrastra por haberse exigido al límite durante mucho tiempo. Katherine Fulop reveló en su cuenta de Instagram que sufre dolores muy fuertes por años de entrenamiento de alta exigencia. Desde el patio de su casa se mostró durante una jornada de ejercicio y explicó que se mantiene en actividad, pero de una forma distinta a la de otros años. Sigo entrenando, sigo haciendo mis cosas, pero no hago mucho peso porque he tenido muchas lesiones, es lo que afirmó. Uno es muy loco y cree que puede hacer todo, expresó al reconocer en distintas etapas se esforzó más de lo que su cuerpo podía tolerar. Dijo, yo hacía ejercicios en los que soltaba, corría, trotaba, entonces ahora tengo las rodillas hechas bolsa, claro. Dijo, estoy mal de los hombros y ahora cargo un poquito todo eso, es lo que dijo. Lo hago además para mantener mi movilidad, mi fuerza y tonicidad, es lo que sostuvo con respecto a que sigue entrenando, pero más leve, obviamente, que como cuando era joven, La verdad es que estoy muy agradecida, es lo que dijo, y estoy feliz. A veces hacemos un poco de peso para agarrar fuerza, pero él me entrena a través del tiempo con muy poco peso, repeticiones, y a eso yo le llamo rutinas. Es lo que concluyó diciendo en sus redes sociales Katherine Fulop, que se sinceró y reveló que tiene secuelas por tantos años de entrenamientos intensos y que le afectan sus rodillas y sus hombros.
0: Bueno, pero se mantiene activa respecto a su edad, así que... Bastante bien. Y este fin de semana, más allá de toda la programación vinculada a los Juegos Suramericanos, Rosario tendrá una agenda cargada de música, teatro y propuestas culturales en distintos puntos de la ciudad. Este viernes a las 21 horas va a estar No Te Va a Gustar, regresa a Rosario con su gira Florece en el Caos. La banda uruguaya se presentará en el Anfiteatro Municipal Humberto de Nito, Avenida Belgrano 100 bis. Entonces recuerdo a las 21 horas, también a las 21 horas en el Teatro Broadway San Lorenzo al 1223 recibirá una apuesta de Aida, la célebre ópera de Giuseppe Verdi con orquesta sinfónica. Otro espectáculo que se presentará a 21 horas va a ser Pedro Rosenblatt, su espectáculo Het en el Teatro Astengo.
1: ¿Tiene
0: en
1: un espectáculo?
0: Mitre. Sí, parece que sí, yo no sabía, lo vi
1: yo
0: acá.
1: Yo tampoco, él está con Larry Espósito, ¿no?
0: Claro, sí, se van a casar.
1: No, pero no sabía que es actor o algo
0: no sé
1: así.
0: Si va. A ver cómo es.
1: Pero sé que él, por ejemplo, tiene
0: es
1: un programa.
0: Es de humor, dice. Es un show unipersonal e interactivo que combina humor, tecnología y participación del público en vivo. Además, hay 1,000,000 pesos en premios por función, es lo que dice. Debe ser como un tipo, esos que presentan al público, ¿cómo es?
1: ¿Stand-up?
0: Eso, un stand-up, algo así.
1: Ah, puede ser,
0: Así que bueno, además va a estar... va a estar él en el Teatro Astengo en Mitre 754 y desde las 21 horas el Teatro Municipal La Comedia en Mitre 958 también tendrá el estreno de Revolución de Mayo, un musical patrio. La propuesta reconstruye los acontecimientos de mayo de 1810 a través del teatro y la música. En el mismo horario, en La Morada, San Martín 711, se presentará Me Llamaron Alfonsina. Las reservas se realizan a través de la sala y la producción. En La Orilla Infinita, el Colón 2148, subirá a escena Artículo 19, El Experimento. Las localidades pueden reservarse a través de los canales de sala y de la producción. El Circo Serbian estrena a las 8:30 su nuevo espectáculo cargado de magia y emoción. en Oroño al 6000. Y a las 21 horas también va a estar en el Espacio Cultural Expresiones otra de las propuestas, que será Agencia de Placeres, una experiencia teatral inmersiva para mayores de 18 años. La Rocky Band Rosario Smowing desplegará toda la energía de su música en Distrito 7, en Ovio Lago al 700. La verdad que es muy bueno, Rosario Smowing, a las 21 horas.
1: ¿Qué es eso? Perdón.
0: Es como tipo blues, una cosa así.
1: Ah, una banda de blues.
0: Ajá. También desde las 21 horas se presentará Sin Anestesia en el Aserradero en Montevideo al 1518. El flamenco también tendrá lugar este viernes en Tablao en Casona desde las 21 horas con música, baile y canto en vivo. Y bueno, muchos.
1: Hay de todo este fin de semana.
0: Este fin de semana va a haber de todo. Pero bueno, algunas de las cositas más importantes que Rosario va a tener este fin de semana.
1: Estaba viendo por acá, bueno, además que decíamos anteriormente y lo venimos difundiendo, que comienza hoy la apertura, digamos, de los Juegos Suramericanos en Rosario. Y tengo por acá la grilla, pero no sé si es del día de hoy. Ver, por ejemplo, dice Santiago Motorizado, Natalie Pérez, Coino Yocán, Los Pericos, Rombay, Indios, Cielo Raso, Qué Locura, La Vanidosa, Los Lirios, Caligaris, Nuestro Romance, Sergio Torres. Después dice, bueno, hay demás artistas más desconocidos. También está Caligaris, no sé si lo dije.
0: Sí.
1: Manu Piró. Así que bueno, todos estos, además de varios DJs, ¿no? No sé cuándo va a ser, si esto es para hoy o en el transcurso de los juegos, digamos.
0: Y parece que ser como que en el transcurso.
1: Sí, no tengo los días acá, pero...
0: Qué locura también.
1: Sí.
0: No, como que va a estar en el transcurso de todos los días. No, acá claro. Estoy viendo y, por ejemplo, no sé, Santiago Motorizado va a estar el viernes 18.
1: Ajá.
0: Mario Pereira, a confirmar, dicen, va a estar el 22 de septiembre. Qué locura, el 23 de septiembre, que es miércoles. Hay algunos que todavía no están confirmados, parece.
1: Claro, me parece que durante todos estos días, hasta el 26 de septiembre inclusive, sí, va a haber distintas presentaciones, pero no están confirmadas las fechas todavía, no lo tengo por acá.
0: Sí, yo lo tengo por acá, pero es como que de los que dijo, los artistas que van a estar están mezclados en todos los días.
1: Claro.
0: Va a haber como un artista importante por día, digámoslo así.
1: Y también, obviamente, se distribuyen los artistas en Santa Fe y en Rafaela. Uh-huh.
0: Claro,
1: porque,
0: también.
1: Porque esas son, además de Rosario, son las sedes también donde van a estar estos Juegos Suramericanos. Tengo por acá en Rafaela, se va a distribuir en varios días, como decíamos. Por ejemplo, la semana que viene, el lunes, va a estar Pinky, un poco de ruido.
0: Sí.
1: Todo esto en Rafaela. El martes va a estar Turf, el jueves Los Pericos, también Los Tipitos. El sábado 19, Cacho Deicas. El lunes, Lichi. El día viernes 25, Fiesta Breche. El sábado 26 sería el cierre con Indios y Coino Yocán, ¿eh? Así que bueno, las entradas dicen que son libre y gratuita para aquellos que a lo mejor tengan la posibilidad de viajar. Esos espectáculos van a estar en Rafaela. Y también tengo por acá los de Santa Fe.
0: Sí.
1: En Santa Fe dice que va a estar presente también uno por día. Qué Locura, Fiesta Breche, Santiago Motorizado, Los Tipitos, Benja Amadeo, Uriel Lozano, Los Totora, Fiesta Polenta, Natalie Pérez, Cacho Deicas, Licenciada Cecilia C., Mario Pereira, Indios, además de bueno, otras bandas alternativas que van a estar presentes acompañando a los grandes artistas, pero ellos van a estar presentes también en Santa Fe.
0: Está bueno que no son solo artistas, porque bueno, por ejemplo, la licenciada Cecilia C. es una licenciada en educación sexual, sí, así que es como un poco de todo va a haber en los Juegos Suramericanos. Además tengo por acá, hablando de los Juegos, el millonario impacto económico que los Juegos Suramericanos 2026 tendrán en Rosario.
1: A ver.
0: Un informe del diputado socialista Joaquín Blanco proyecta un movimiento total de 137.000 millones de pesos, una cifra equivalente al 0,8% de todo lo facturado por el sector privado rosarino durante 2025.
1: Tremendo.
0: Sí, la verdad que sí.
1: Moviliza mucha gente y, como decíamos, de 15 países distintos, no solo de Argentina.
0: Claro, obviamente.
1: Deportistas, entre artistas y demás.
0: Sí, lo bueno es que es gratuito para el público. Así que pueden aprovechar estos eventos. De cara a los Juegos Suramericanos 2026, un informe realizado por el diputado provincial Joaquín Blanco junto al equipo económico de la Usina Social proyecta un impacto económico de más de 137 mil millones de pesos en la ciudad, equivalente al 0,8% de todo lo facturado por el sector privado en Rosarino durante 2025. Estos Juegos no son solo un evento deportivo, son una inyección económica real para Rosario y demuestra que cuando el Estado en todos sus niveles se compromete, los resultados pueden ser virtuosos y quien se beneficia es la sociedad. Ese es el modelo que queremos y defendemos, expresó el socialista, que además es miembro del comité organizador de los Juegos. Según el estudio, los suramericanos implicarán una demanda potencial de 16.550 puestos de trabajo, una cifra que representa el 2.5% de total de personas ocupadas en el Gran Rosario durante el primer trimestre de 2026. Estos números muestran que los Juegos Suramericanos son mucho más que un evento deportivo. Representan una inversión que moviliza la economía de Rosario, genera actividad y empleo, fortalece sectores estratégicos como la construcción, la gastronomía y el alojamiento, fue lo que expresó el diputado, y la verdad que sí, moviliza mucho la ciudad y también la zona, porque obviamente, como dijiste, Pau, va a estar en Rafaela y en Santa Fe.
1: Sí, así es, las tres sedes oficiales de estos juegos que comienzan en el día de hoy y con varios artistas confirmados para cada día, así que bueno, también eso muy importante que va a movilizar a la gente y además con entrada libre y gratuita, ¿eh? Y cambiando de tema, por acá nos llega un mensajito que dice: hola, buen día, nos dice Mariana. ¿Cuál es la pregunta?
0: Sí, recordamos, la pregunta nos tiene que decir qué significa la palabra serendipia.
1: Ahí está, para Mariana que nos está preguntando y también para los oyentes que recién están sintonizando la 95.5, que recién se están despertando también, si pueden quedarse a hacer fiaca, quédense un ratito. Porque
0: hoy está, ideal.
1: Sí, literalmente, está ideal para hacer fiaca, para no salir afuera para nada.
0: No.
1: Si se pueden quedar, quédense.
0: Aprovechen.
1: Y anótense, que estamos jugando como todos los sábados con Supermercado Arcoiris,
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1: Ahí está, nos dicen qué significa la palabra serendipia. Con su nombre y apellido nos mandan al 156-77-511 y nosotros hasta las 11 lo seguimos anotando.
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0: Enganchado de Chacareras estábamos escuchando por Canto del Alma.
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0: Y estamos a 13 minutos de llegar a la hora 10, cada vez más cerquita de finalizar el sorteo.
1: Sí.
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1: Ahí está, también decimos por acá que nos llega mensajito de los oyentes de cuál es la pregunta, Lu.
0: Nos tienen que decir qué significa la palabra serendipia.
1: Ahí está, nos mandan un mensaje al WhatsApp de la radio, 156-77-511, qué significa la palabra serendipia junto con su nombre y apellido, y hasta la hora 11 lo seguimos anotando.
0: Y seguimos compartiendo algunas noticias, una experiencia única. 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El Centro de Gestión Agropecuaria de Fundación Libertad junto a Daminato Viajes invita a sumarse a esta experiencia inolvidable para conocer Oceanía, un viaje que combina historia, cultura, gastronomía y turismo. Recorrido se dará a los principales lugares turísticos, combina visitas técnicas para conocer sus principales producciones agropecuarias e intercambiar conocimientos con productores locales de Australia y Nueva Zelanda. El tour en categoría 4 superior contempla todos los servicios incluidos. Bueno, además se va a realizar una navegación histórica por el lago Wapakatupi, la legendaria Rotow y los espectaculares paisajes Queenstown.
1: Y también otra de las noticias para comentar en esta mañana en el ámbito del espectáculo. Tenemos por acá, ¿quién podría irse de Gran Hermano el próximo lunes?
0: ¿Quién va a ser?
1: 14 de septiembre.
0: ¿Me da que Charlotte o no?
1: No sé, no lo leí todavía. Lo vamos a descubrir juntos.
0: Ay, a ver.
1: En las encuestas, como todos los fines de semana, sí. Antes de la gala de eliminación, se hacen las encuestas en las redes sociales, que son oficiales, podríamos decir, y son las tendencias. Supuestamente, ¿quién podría salir de la casa de Gran Hermano, Generación Dorada, que atraviesa sus últimos días, y la definición del reality de Telefe ya está en marcha, con tres finalistas confirmadas? Uh-huh. Y las encuestas comenzaron a anticipar quién podría abandonar la casa este lunes 14 de septiembre y quedarse con el tercer puesto, De acuerdo con una encuesta publicada en la cuenta X de GH Encuestas, tiene razón, Charlotte Canigia sería la próxima eliminada de Gran Hermano Generación Dorada, porque la participante aparece en el tercer lugar del relevamiento. Claro. Con el 16,3% de los votos registrados. La tendencia genera expectativa debido a que Charlotte, uh-huh, llegó a la última etapa de esta edición marcada por diferentes estrategias, alianzas, conflictos también dentro de la convivencia. Y también en la otra encuesta, dice por acá, de Fefe Bongiorno, muestra una tendencia similar, y vuelve a poner a Charlotte como la principal candidata a abandonar la casa durante la gala del día lunes 14 de septiembre.
0: Me gusta, Charlotte, pero ven, sí, viste que como que está todo muy arreglado, digamos,
1: sí,
0: así que la van a
1: escuchar. La que está también en la final es Solange, que decían, ya anticipaban, sí, Ángel de Brito, que podía ser la ganadora, como que está todo arreglado.
0: Además,
1: obviamente
0: decía que ella no quería ser tercera, digamos, algo así dijo.
1: ¿Ah, sí?
0: Me parece que era.
1: ¿Solange?
0: Sí, o sea, no quería quedar segunda, algo de eso.
1: Bueno.
0: Veremos qué pasa.
1: Sí, dice que si este escenario se confirma, la definición con Charlotte, que quedaría fuera, la pelea por el título y el mano a mano de la gran final quedaría entre Solange y Scipio. De todos, uh-huh, modos, las encuestas de las redes funcionan como referencia y no permiten conocer con certeza quién será la eliminada, ya que el resultado oficial depende, entre paréntesis, de la votación correspondiente al reality de Telefe. Así que bueno, vamos a, claro, ver qué es lo que pasa el próximo lunes, la nueva gala de eliminación, donde se va a saber, quién será la tercera, que queda en el tercer puesto, digamos. Está, uh-huh, peleado entre Charlotte Canigia, Scipio y Solange.
0: Veremos qué pasa. Uh-huh. Y seguimos con otra noticia. Santa Fe reunió a 800 estudiantes y docentes en una feria de proyectos educativos. La Feria Provincial de Proyectos de la Red de Comunidades de Aprendizajes reunió en la redonda más de 250 propuestas desarrolladas por escuelas de distintas localidades de la provincia. La jornada también incluyó desafíos de matemática, artes y ciencias, debates ambientales y la selección de proyectos para la Feria Nacional de Ciencias. más de 250 proyectos educativos desarrollados por escuelas de distintas localidades de Santa Fe fueron protagonistas de la Feria Provincial de Proyectos de la Red de Comunidades de Aprendizajes, que se realizó el miércoles 9 de septiembre en La Redonda, en la ciudad de Santa Fe. El encuentro reunió a unos 800 estudiantes y docentes que durante la jornada compartieron sus experiencias a través de stand, propuestas interactivas, cortos audiovisuales y charlas breves. La iniciativa permitió conocer de cerca proyectos que las comunidades educativas desarrollaron durante el año a partir de sus propios intereses y de problemáticas vinculadas con su entorno. Aprender a partir de proyectos. La feria puso en primer plano una modalidad de trabajo que busca conectar los contenidos escolares con situaciones concretas. Los proyectos fueron desarrollados en el marco de la Red de Comunidades de Aprendizaje, una iniciativa del Ministerio de Educación santafesino que promueve el trabajo colaborativo y el aprendizaje basado en proyectos. En este enfoque, los estudiantes no se limitan a incorporar contenidos de manera aislada, sino que pueden investigar, formular preguntas, buscar información, elaborar propuestas y construir producciones junto con sus docentes y otros integrantes de la comunidad. La secretaria de Educación, Carolina Pedidabuena, destacó durante la jornada que la feria permitió conocer qué investigan, crean y qué temas despiertan el interés de estudiantes y docentes a lo largo del año. Los proyectos se organizaron a partir de 9 comunidades de aprendizaje que proponen diferentes áreas de trabajo: pedagogía, sostenible, creativa, de comunicación, deportiva, saludable, de convivencia, productiva y tecnológica. La propuesta busca que cada escuela pueda desarrollar proyectos vinculados con sus propias características y necesidades, al mismo tiempo que establece vínculos con otras instituciones y organizaciones externas al sistema educativo. De esta manera, la experiencia puede trascender las paredes de la escuela y generar espacio de colaboración para abordar problemas concretos, compartir conocimientos y construir soluciones. La jornada no se limitó a la exposición de proyectos. Durante el encuentro se desarrollaron los desafíos educativos 2026 de matemáticas, artes y ciencias, cuyas propuestas avanzaron hacia las instancias de los desafíos educativos nacionales. También se llevaron adelante los parlamentos estudiantiles ambientales, espacios destinados al debate entre estudiantes sobre cuestiones como producción sustentable, energía, cambio climático e industria sostenible. Además, la feria fue escenario de la selección de los proyectos que representarán a Santa Fe en la Feria Nacional de Ciencias, una instancia que permite dar continuidad al trabajo de investigación y experimentación desarrollado en las escuelas.
1: Y cambiando de tema, también otra de las noticias del espectáculo por acá, dice la Negra Bernás, sí, enfrentó los rumores de que abandona MasterChef Celebrity ante picante acusación. La conductora Elizabeth Bernás, sí, respondió en intrusos a los trascendidos de malestar que tendría con algunas cuestiones en MasterChef Celebrity y fijó su postura. La información, quien la dio, Janina Latorre, su programa, y comentó que de cierto malestar que tendría la Negra Bernassi con la producción del reality gastronómico. La Negra todavía no firmó el contrato porque le parece leonino por el tema de las publicidades y tuvo quilombo con el tema de las maquilladoras y arrancó a quejarse, es lo que dijo la conductora, planteando algunos inconvenientes que tendría Elizabeth en la previa del estreno del programa. Y luego la propia Elizabeth Bernassi respondió desde su ciclo por el streaming de Olga, desmintió los rumores. Ante la cámara de intrusos, Bernassi se refirió también a la información que dio Latorre y fue categórica por su respuesta. Pregúntale a ella, si lo cuenta debe saber más que yo. Yo estoy por hacer todo, así que pregúntenle a ella, es lo que manifestó ante las consultas de el cronista sobre los dichos de la conductora. En cuanto a sí, surgieron los problemas de contrato. Dice, ay chicos, por favor, yo estoy haciendo esto para divertirme. No tengo ganas de todo el barro de la tele. Ese juego no es el mío. ¿Te bajás de este proyecto? Es lo que le preguntó el periodista. Y la locutora cerró con pura ironía antes de seguir su camino mientras se retiraba de su auto. Si me voy a bajar ahora y por eso traje la ropa y todo. Chau, es lo que lanzó la Negra Bernassi, así que de esta manera le respondió a los dichos de Janina Latorre con respecto de que habría tenido algunos inconvenientes con la producción antes de que arranque el programa MasterChef Celebrity, y ella obviamente negó todo y también lanzó esa irónica frase, ¿eh? Como uh-huh. que sí, me voy a bajar y por eso traje todo, me voy, es lo que dijo a los que le preguntaron allí sobre todo este tema. Así que bueno, aparentemente no habría ningún problema entre la negra Bernassi y la producción de MasterChef Celebrity, y ella al final lo haría al programa.
0: Claro, porque había rumores de que no le gustaban las maquilladoras y demás, sí, también.
1: Pero dijo que nada que ver, así bueno. que bueno.
0: Esperemos a ver qué pasa cuando comience el programa.
1: Sí.
0: Y quien dijo, es mi amiga, fue Moria Kazan. Mm. Con todos los diálogos más insólitos que tiene con la inteligencia artificial.
1: Bueno.
0: La conductora explicó que recurre al asistente tanto para intercambiar consejos sobre aspectos de la vida cotidiana, como afilar el tono de su lengua. Mm. Moria Kazan contó que usa la inteligencia artificial para pensar cambios en su casa y ordenar ideas para sus proyectos de trabajo. La conductora dijo que lo consulta para evaluar ambientes, recibir opciones estéticas y estructurar sinopsis. Además, aclaró que las decisiones finales dependen de su propio criterio. La revelación surgió durante un paso televisivo entre Arriba Argentinos y La Mañana con Moria, ambos ciclos del 13. El diálogo con el periodista Nacho Otero, la artista habló con naturalidad de su vínculo con las nuevas tecnologías y definió su posición frente a estas plataformas con una frase que sintetizó el tono de la charla. Soy uh-huh. amiga de la IA. El intercambio se produjo mientras los conductores conversaban sobre el lugar que ocupa la tecnología en las actividades cotidianas y consultaba de forma directa sobre si utilizaba ChatGPT. Moria Kazan respondió de manera afirmativa y detalló que encontró usos concretos para la plataforma tanto en el ambiente personal como en el profesional. Uno de los principales intereses de la conductora está vinculado con los espacios de su casa. Contó que recurre a la inteligencia artificial cuando evalúa modificaciones en determinados ambientes y busca nuevas combinaciones para la distribución o los colores. Según explicó, su mirada sobre el hogar está marcada por una experiencia en el mundo del espectáculo. Me gusta mucho la arquitectura, escenografía o mi casa más que de decorar. Tengo ese concepto
1: un
0: del teatro.
1: Un sí. arquitecto.
0: Pero bueno, le gusta hacerlo ella, parece.
1: Sí, a lo mejor se guía un poco por las ideas que le tira la inteligencia artificial,
0: claro,
1: y después lo lleva a cabo.
0: Exacto. Sí, dice, le digo, este rincón lo quiero cambiar, tengo estos colores. Y me da opciones según mis gustos y mi personalidad, claro. Fue lo que afirmó según ChatGPT lo que le dice. También señaló que acude a la aplicación cuando necesita organizar ideas, preparar sinopsis o encontrar una estructura para textos reanalizados con lo que quiere comunicar. En ese punto, la artista incorporó una referencia a uno de los rasgos que construye en su trayectoria pública, su forma de hablar. Sus intervenciones televisivas suelen incluir definiciones propias, expresiones que se vuelven reconocibles y frases que luego circulan en redes sociales o quedan asociadas a su personaje. Le pido que me haga sinopsis de acuerdo a lo que quiero decir, según mis pensamientos y mi lengua karateca, fue lo que contó Kazan entre risas. Sin embargo, enseguida precisó que no delega el contenido de sus mensajes, pero yo le digo lo que quiero decir. Así que bueno, la aclaración ubica a la IA en un lugar complementario. El chatbot puede colaborar con el orden, la sinapsis o la presentación de una idea, pero no reemplaza la decisión uh-huh. sobre el sentido, el tono de las palabras definitivas que la conductora elige usar.
1: Y cambiando de tema, en el ámbito del deporte, lo decíamos temprano, uh-huh. Franco Colapinto, ya terminó la práctica libre. Dice que Colapinto fue más rápido que Gasly, su compañero, y terminó 11º en una de accidentada última práctica del GP de España. Uh-huh. Franco Colapinto cerró una buena tercera práctica del GP de España y terminó en el puesto número 11, superando por más de 6 décimas a su compañero Pierre Gasly, que fue en el puesto 16. La sesión estuvo marcada por los accidentes de Lewis Hamilton y de Oli Birman, que complicaron el desarrollo de la actividad. Kimi Antonelli fue el más rápido, seguido por Leclerc y Oscar Piastri. La clasificación comenzará a las 11 hora de Argentina.
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0: 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Y nos tienen que mandar por mensaje al WhatsApp de la radio qué significa la palabra serendipia.
1: Ahí está, porque por acá nos decían también, buen día chicas, no entendí la palabra o no la pudieron escuchar, así que lo reiteramos. Sí. ¿Qué significa la palabra serendipia?
0: Uh-huh. Y nos mandan un mensajito al WhatsApp de la radio 156 77 511 con su nombre y apellido y ya están participando.

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0: Y así estaba sonando la música de Sergio Morán en esta mañana de día sábado.
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0: Y llegamos a las 10:30 de esta mañana y la temperatura actual en las parejas es de 10 grados, la humedad del 82% y una presión atmosférica de 1029 hectopascales. Cielo mayormente nublado y con posibilidad de lluvia en esta mañana, medio feo, la verdad.
1: Sí, la verdad que una mañana fea en cuanto al clima, pero bueno, también para aprovechar y hacer cosas en casa. Como decíamos tempranito, si no tiene que salir, no que salga todavía. Sí. Aparte de una mañana muy fría, además con humedad.
0: Y además tienen que aprovechar para escucharnos, porque hoy hay sorteo, sí, como todos los sábados.
1: Así es.
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1: Y bueno, hasta la hora 11, Lu, tienen tiempo para participar, ¿eh? Después hacemos el sorteo como todos los sábados. ¿Y qué nos tienen que decir para participar?
0: Nos tienen que decir qué significa la palabra serendipia y nos mandan un mensaje al WhatsApp de la radio 156-77-511 con su nombre y apellido y ya van a estar participando. Repito la palabra por si no escucharon, es serendipia.
1: Ahí está, nos mandan al WhatsApp con nombre y apellido. Y hasta las 11, decíamos, tienen tiempo para participar aquellos que todavía no lo hicieron, todavía tienen chances, para poder ganarse algunos de los increíbles premios.
0: Seguimos con algunas noticias. Ludovico Di Santo participó de Otro Día Perdido, el programa conducido por Mario Pergolini. Allí el actor decidió abrir la puerta a su intimidad y recordó las burlas y los apodos que recibió durante su infancia en la escuela a causa de su nombre. En ese marco, el artista explicó que esa experiencia forjó su temperamento y tuvo mucho que ver a la hora de seleccionar el nombre para su hijo. Cuando uno se llama Ludovico, yo decía en el comienzo del programa, cuando te das cuenta, en quinto, en sala de 5, ya se te empieza a complicar el panorama. Planteó el conductor e insistió en que los primeros años de vida del actor pudieron haber sido complejos. Los 10 primeros años habrían sido complicados, ¿sí o no? Le preguntó Mario Pergolini a Di Santo, que respondió con ironía, alguna gracia tiene que tener. Ante la consulta de Agustín Rada sobre cómo lo llamaban sus compañeros, Di Santo dio una lista que dejó en evidencia que las cargadas excedían cualquier juego de palabras con su nombre. ¿Querés que empiece? Gorda, pitufina, gelatina, fue alguno de los apodos que sufrió Di Santo en su infancia. Rada le señaló que esos sobrenombres no tienen relación con Ludovico. El intérprete coincidió y explicó que, según su experiencia, llevar un nombre que se aparta de los más comunes lo exponía a bromas constantes. Y no, con ese nombre te ponen apodos de todo el tiempo. Ludo, Bolú, Che, claro. Pasó de todo. Afirmó y agregó, o sea, que empezaba a pelear o a tener alguna gracia o a hablar. Para Pergolini, atravesar esa clase de situaciones en la niñez puede terminar por moldear a una persona, pero yo digo que te forma. Un hombre como ese te termina formando, consideró el conductor, y Di Santos estuvo de acuerdo con esa lectura y respondió, obvio, por supuesto. Luego profundizó en la idea de que el nombre tuvo consecuencias en su forma de vincularse. Para bien o para mal, no estás desapercibido, entonces alguna gracia tenés para empezar a tener. Fue lo que expresó, y durante el intercambio, Pergolini también quiso saber si Di Santos Santo conocía el motivo por el que sus padres habían elegido llamarlo así. El actor contó que sí, se lo preguntó a su padre y que la respuesta fue sencilla. A mi hijo le gustó y a mí también me gustó siempre, fue lo que dijo la madre. Así que la conversación derivó entonces en su propia paternidad. Di Santo reveló que tiene un hijo llamado Filippo, otro nombre que generó una broma aterrada. Ya es de familia, son unos hijos de... Sí. Todos, claro, lanzó el humorista. El actor recogió el comentario y volvió sobre la idea que había planteado acerca de su infancia. Forja el carácter, señores, forja el carácter, fue lo que respondió entre risas.
1: Así es, bueno, él estuvo con Mario Pergolini hace unos días.
0: En Otro Día Perdido, sí.
1: Así es, y también otra de las noticias en el ámbito del espectáculo, Martita Ford, vamos a hablar.
0: Y otra vez.
1: Porque le preguntaron si tiene más dinero que Juana Tinelli y la respuesta llamó la atención. La hija del comandante participó de un particular juego en un streaming en el que debía comparar el patrimonio de distintas figuras públicas y determinar, según su percepción, quién tendría más dinero. Así que bueno, comenzó el juego. La primera dupla que tuvo que enfrentar Marta Ford fue la de Shakira y Gerard Piqué. Sin pensarlo demasiado, se inclinó por la cantante colombiana. Shakira, las mujeres no lloran, las mujeres facturan, es lo que dijo la conductora, haciendo referencia al éxito económico del artista y a una de sus famosas frases. Después llegó el turno de Taylor Swift, la cantante, y de Lionel Messi. Nuevamente la conductora eligió a la cantante estadounidense y explicó el motivo de su decisión antes de ser funada, me parece. Taylor Swift dijo, sé que es una de las más billonarias cantantes, es lo que afirmó. Dijo, amamos a Messi, pero lo que facturan bien siendo cantantes, dice, facturan muy bien. El juego continuó con otra comparación argentina y llegó el turno de Susana Jiménez y Mirtha Legrand. En este caso, Marta tampoco dudó, señaló a la diva de los teléfonos como que tendría el mayor patrimonio, Susana. Susana es una vieja hermosa, dice, que no sé de dónde la saca, pero tiene de todo. Es lo que comentó entre risas. Sí, trabajando, nena.
0: Y sí.
1: Me parece, no sé. Y después, el momento más llamativo que decíamos, cuando la última comparación planteó una elección entre ella misma, Marta Ford, y Juana Tinelli, la hija de Marcelo Tinelli. A diferencia de las otras consignas, esta vez la influencer prefirió no dar su opinión. No, chicos, no, yo tengo esa respuesta, pero no se las voy a dar. Es lo que expresó Marta entre risas, medio picante, dejando la incógnita abierta. Así que bueno, de esta manera Marta Ford fue allí a este programa donde le preguntaban quién tenía el mayor patrimonio y cuando llegó el turno de compararse ella misma, prefirió callarse.
0: Claro. ¿Y vos qué decís? Para mí que ella tiene
1: para
0: más.
1: Para mí Marta.
0: Sí,
1: ¿no?
0: Sí, para mí que sí.
1: Pero bueno, ella se llamó el silencio para no entrar en la polémica
0: y
1: también.
0: Y sí, porque si no después generan problema de todos. Y Virginia de Bandana habló sobre las críticas por su novio, 19 años menor que ella. La edad es una trampa del sistema.
1: Artista, igual ella no parece tan
0: no, es
1: mayor.
0: Verdad, es verdad, no parece tanto. Parece él más grande que ella, sí, según real. La foto. El artista convive con Samir Jalif, un DJ y productor musical, y la diferencia de edad entre ambos fue muy comentada. Virginia D'Acuña está en pareja con Samir Jalif, un DJ y productor musical. Ella es 19 años más grande que él, y esa diferencia estaría convirtió el romance en tema de conversación e incluso en título noticioso. Por eso la artista decidió escribir una reflexión en su cuenta de Instagram. La artista hizo captura de una nota donde aparece ella junto a su pareja y apuntó: la edad es una trampa del sistema. Lo digo desde que tengo 20 años. Acto seguido comenzó a publicar fotos en sus diferentes etapas. A mis 20 la tenía tan clara que me veía bien con 40 kilos, dijo con una fotografía de ella de esa época. Luego subió una imagen a sus 20, 25 o 30 años, donde se dedicó a los deportes extremos, al sol y a mi banda independiente, fue lo que numeró. Luego compartió una selfie en bikini frente al espejo a mis 40. Luego, junto a una selfie donde se la ve abrazada a su pareja, señaló: a mis 44 años conocí a este gran hombre, eterno niño de 25 con el que hoy convivo.
1: Bueno.
0: Para mí, para generar más charla. A modo de cierre, concluyó: No importa cuántos años tengas, sino lo que hagas en los años que vivís. Uh-huh. Hay quienes involucionan y quienes evolucionan. Bueno. La edad está en la mente que comanda el cuerpo. Dejemos de alimentar un sistema que nos quiere enfermos y animémonos a hacer vida. Así que fue lo que dijo.
1: Es verdad, Virginia. Ella está. Bueno, ella mostró fotos de su cuerpo como comparándose cuando era más joven y ahora. Y sí. Es verdad que se mantiene muy bien y el chico uh-huh. parece un poco más grande, ¿eh?
0: Sí, al lado de ella parece.
1: Mientras
0: mucho
1: los dos
0: más grande.
1: Sean mayores, creo que, bueno, cada sí, uno no sabe pasa lo nada, que hace. Claro. Ella ya no, tampoco es un niño, digamos.
0: No, obviamente.
1: Al lado de ella sí,
0: años,
1: pero bueno. Pero bueno, ella salió entonces al cruce a defender su pareja.
0: Exacto.
1: Y otra de las noticias también, una pareja que se confirmó aparentemente.
0: Uy, ¿quién?
1: La Joaquín.
0: Oh, me estás diciendo que ya la confirmaron.
1: Sí, me parece que sí. Todo en las redes decían que era inteligencia artificial, pero no sé, ¿eh?
0: Ah, sí, lo vi.
1: La Joaquín dice que confirmó su romance con el cantante Tiago PZK y están las fotos que revolucionaron en las redes sociales, ¿eh? Los músicos se trasladaron hacia Florencio Varela, donde cenaron allí fideos con tuco, dice, con alguien muy especial. Uh-huh. ¿Eh?
0: Sí, para ambos, porque son amigos.
1: Claro, la confirmación salió a la luz, dice, a través de las redes sociales de Vanessa Aranda, la mamá del Nova, el joven músico que recordamos falleció en Florencio Varela hace 3 años y que era como un hermano para el artista. Qué nervios, mi niña me trae a conocer a mi nuevo yerno, es lo que escribió la mujer, que minutos más tarde mostró lo que los fans de los cantantes estaban esperando, las fotos juntos, ¿eh? Se los ve allí a la Joaquín con Tiago PZK, abrazados juntos en la casa de la mamá de El Nova, que la mamá es Vanessa Aranda. La pareja, dice, estuvo sonriente durante la velada. También hubo personas muy queridas en la vida de la Joaquín. La cena se desarrolló en paz, dice, con risas. Y el recuerdo del Nova, con quien la artista hizo un hit, recordamos la canción Butaquera. Así que, bueno, uh-huh. decían que era inteligencia artificial, pero me parece que no, ¿eh? Era un comentario que se veía en las redes. Pero bueno, de esta manera, la mamá del cantante, el Nova...
0: Los mandó al frente
1: y lo habría confirmado, ¿eh? Aparte ella puso, qué nervios, mi niña me trae a conocer a mi nuevo yerno. Mm. Y la foto junto a Tiago.
0: Hay que ver. Falta sí. que los confirmen ellos oficialmente. Sí, claro. ¿Sabe a quién criticaron?
1: ¿A quién?
0: Y salió a hablar. A Nicki Nicole. Por comerse las heces. Y respondió ella, obviamente.
1: Rosarina.
0: Soy de Rosario, sí. ¿Me podés disculpar?
1: ¿Qué dijo? Y ahora está como contestadora.
0: Sí.
1: La otra vez cuando dijeron algo sobre sus facciones que no se notaban por el Botox.
0: Ah, sí, es verdad. Que no, la sonrisa era muy
1: que no se
0: dura.
1: Le notaban las expresiones en la
0: claro,
1: cara.
0: Sí.
1: Hizo un video, no, bueno.
0: Es verdad. Pero bueno, Nicki Nicole protagonizó un particular intercambio en redes después de que una usuaria de X, ex Twitter, cuestionara su manera de pronunciar el nombre del reality Popstars. Uh-huh. Me molesta que Nicki Nicole le diga Popstar. A Popstars,
1: bueno.
0: Escribió una seguidora señalando que la cantante no marca la S al final al nombrar el programa, ¿no? Ante la crítica, obviamente ella decidió responder de manera breve y contundente. Soy de Rosario, ¿me podés disculpar? Así que
1: bueno, está nah, disculpada.
0: Igual, es verdad, o sea, ella lo ha dicho muchas veces que pasa, pero bueno, la chica esta que escribió el tweet le respondió, perdón mamá, así que bueno, una crítica que tuvo Nicki Nicole por su forma de hablar.
1: Uh-huh. Y bueno, también por acá nos llegaba un mensajito hace un rato, dice, buen día chicas, fría la mañana, ¿eh?
0: Oh, sí.
1: Dice, me anotás para el sorteo y me pasan un tema de los lirios, así que cumplimos con su pedido.
0: Y le
1: gracias
0: metemos
1: por
0: onda
1: escucharnos.
0: La mañana.
1: Sí, esta mañana de día sábado.

0: Y así estábamos cumpliendo con el pedido y escuchábamos la música de Los Lirios.
1: Cada vez estamos más cerca de la hora 11 y de cerrar el sorteo como todos los sábados que jugamos con Despensa y Kiosco Lo del Facu en calle 5 al 984, que te ofrece milanesas de carne y pollo, fiambres, helados, balanceado para gatos y perros, todos los medios de pago, tarjetas de crédito, débito y transferencias. 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
0: Y bueno, los últimos minutos, decía Lu, para participar, nos tienen que mandar un mensajito.
1: Sí, nos tienen que decir qué significa la palabra serendipia y nos mandan mensaje al WhatsApp de la radio 156-77-511 con su nombre y apellido y ya van a estar participando.
0: Y a las 11, en un ratito nada más, estamos con el sorteo. 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

0: Así estábamos cumpliendo con el pedido para Esther, que nos pedía la música del Brujo Ezequiel.
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0: Llegamos a las hora 11 para comenzar con el sorteo de todos los sábados. Que jugamos con Despensa y Kiosco Lo del Facu, Supermercado Arcoiris y Polirubros Mari. Y para hoy, no, ¿tenemos de anotados?
1: Sí, tenemos la lista de este lado, Lu, claro. Atención, porque son muchos, ¿eh? 72 personas tenemos anotadas en la
0: un
1: lista.
0: Un montón. Así que bueno, vamos a empezar con el sorteo. Yo tengo acá
1: los numeritos.
0: Sí, sí, vamos a revolver, a revolver, a revolver y vamos a sacar el
1: empezamos
0: primer...
1: con, perdón, con las sí, órdenes la... de compra.
0: Ah, ok, supermercado de Supermercado Arcoiris. Uh-huh. Vamos a sacar un numerito y tenemos el 65.
1: El 65, a
0: un número alto.
1: Sí, uno de los últimos o últimas, ¿eh? Uh-huh. Tenemos por acá el número 65, la ganadora en este caso, Silvana Torres, ¿eh? Felicitaciones, se lleva una orden de compra de Supermercado Arcoiris.
0: Y vamos con la segunda orden de compra de Supermercado Arcoiris y vamos a sacar el numerito, revolvemos, revolvemos. Y tenemos uno bajo, el
1: bajo?
0: Número 11.
1: Ah, y a ver quién está casi primero, uno de los primeros que mandó. Tenemos por acá el número 11 y con el 11 me hace lo redoblante, Lu. Gracias, Tenemos por acá otra mujer, felicitaciones para Evelyn Legal, así es el apellido, que se lleva la segunda orden de compra de Supermercado Arcoiris con el número 11.
0: ¿Y ahora con cuál vamos? ¿Con Despensa y Kiosco Lo del Facu?
1: Con Polirubros Mari,
0: Bueno, vamos con la con el premio de Polirubros Mari, sacamos, revolvemos los numeritos. Tengo un intermedio por acá.
1: ¿Así?
0: El 42.
1: El 42, a ver, espere que buscamos en la lista. Que tenemos por acá otra mujer, atención. Felicitaciones para Fátima Moyano. Se lleva el premio de Polirubros Mari.
0: Y nos queda el premio de Despensa y Kiosco Lo
1: claro,
0: del Facu.
1: Último, pero no por eso...
0: el menos importante,
1: menos
0: ¿no?
1: importante.
0: Obviamente.
1: Nuestro amigo Facu.
0: Así que revolvemos, revolvemos y sacamos.
1: Recordamos que tenemos 72 personas anotadas en la lista, muchos, así que atención.
0: Tengo el numerito por acá.
1: ¿Lo tiene?
0: Sí, el 58.
1: Ah, y un número también alto, podríamos
0: Al
1: 8, decir.
0: Al 88.
1: No, bueno, se desvirtuó. Nada, tenemos por acá y es un hombre, atención. Mira. Tenemos por acá con el número 58 el ganador Jorge Altamirano. Felicitaciones para él.
0: Sí.
1: Que se lleva el premio de kiosco y despensa Lo del Facu.
0: Bueno, y recordamos los ganadores.
1: Sí, sí, tenemos por acá todos los ganadores de esta mañana. La primera ganadora con el número 65, Silvana Torres, se lleva una orden de compra del súper. Segunda ganadora con el número 11 fue Evelyn Legal, se lleva otra orden de compra del súper. La tercera ganadora con el número 42, Fátima Moyano, se lleva el premio de Polirubros Mari. Y por último, el ganador con el número 58 fue Jorge Altamirano, que se lleva el premio de kiosco y despensa Lo del Facu. Así que felicitaciones para ellos, para los cuatro ganadores de esta mañana. Y ya les decimos que tienen tiempo hasta el mediodía,
0: sí,
1: Lu,
0: tienen
1: porque
0: tiempo hasta las 12 y 1
1: no queda nadie acá.
0: No, no, no, nosotras volamos. Nos no. lleva la lluvia, el viento.
1: No, la lluvia no. Hay viento, se ve.
0: Sí, se ve que hay viento.
1: Me parece que hay vientito. Sí, bueno, bastante. Tienen tiempo, les decía, hasta el mediodía los cuatro ganadores para pasar a retirar los cupones en la radio, en calle 12 al 777. Y ya van apareciendo los ganadores por acá, mandan mensajito. Muchas gracias, nos dice. Así que bueno, gracias por participar a todos, a todos los que se copan mandando sus mensajes. Y también a nuestros amigos de Supermercado Arcoiris, Polirubros Mari.
0: Y kiosco y despensa Lo del Facu. Y nos tenían que decir qué significaba la palabra serendipia. Es un hallazgo afortunado que se produce de forma accidental o inesperada.
1: Ah, sí.
0: Así que eso es lo que significa la palabra serendipia.
1: Me entero ahora con ustedes, No, pero estuvieron mandando los mensajitos y ahí también veía el significado y todos acertaron. Así que bueno. Nosotros seguimos acompañándolos, Lu, hasta
0: sí,
1: el mediodía.
0: Con música.
1: Con más
0: con
1: música.
0: Toda la onda.
1: Y toda la onda para este sábado. Le mandamos un saludo a nuestra vecina, a Patri, que nos está escuchando y nos dice: buen fin de chicas, quería escuchar algo de Los Palmeras. Así que, bueno, un saludo para Patri, que nos está escuchando, gracias. Y cumplimos con su pedido, llega la música de Los Palmeras con el Puma Rodríguez.

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0: estamos llegando a las 11:30 de esta mañana de sábado y la temperatura actual en Las Parejas es de 11 grados, una sensación térmica de 8 grados, la humedad un 82% y la presión atmosférica 1030 hectopascales. Cielo mayormente nublado y con posibilidad de lluvia. Uh-huh. Y nos estaban pidiendo, Pau, algo, ¿no es cierto?
1: Sí, nos mandaban un mensajito al WhatsApp que dice, buen día, ¿quién ganó? Así que bueno, repasamos a los ganadores de esta mañana. Atención. Uh-huh. La primer ganadora fue Silvana Torres, se lleva la orden de compra de Supermercado Arcoiris. Segunda ganadora, Evelyn Legal, se lleva otra orden de compra del Super. La tercera ganadora, Fátima Moyano, que se llevó el premio de Polirrubros Mari. Y por último, el cuarto ganador fue Jorge Altamirano, que se llevó el premio de kiosco y despensa Lo del Facu. Y todavía quedan algunos premios, así que aprovechamos. Quedan uh-huh. algunos premios que pasen a buscar los ganadores. Tienen tiempo hasta el mediodía, hasta la hora 12, para pasar por la radio en calle 12 al 777.
0: Y seguimos compartiendo algunas noticias. Fernanda Iglesias contó que desea sacarse los implantes mamarios. Me molestan. La periodista explicó que decidió operarse a los 33 años tras amamantar a su hijo, pero en la actualidad está viviendo la menopausia y sus pechos crecieron. Fernanda Iglesias participó del debate entre Pampito y Ángel de Brito por el supuesto Botox que se puso el panelista en su frente. Cuando contó que ella tenía implantes mamarios y que desea quitárselos, la periodista relató por qué decidió operarse tiempo atrás y también detalló los motivos por los que ya no se siente conforme. Me lo puse hace 20 años, tenía 33, no me lo puse para ir al show de Nito Artaza, me lo puse porque había dado de amamantar y había quedado unas pasitas de uva. Así que me tenían que poner una cinta scotch para que se me levante. Yo dije, esto no es digno, vamos al quirófano, contó Iglesias. La periodista explicó que si bien en su momento optó por los implantes para sentirse mejor con su imagen, la situación cambió con el tiempo. Pero ahora con la menopausia esto es interesante. Con la menopausia me crecieron mucho y me las quiero sacar porque me molesta, fue lo que confesó en el programa y también aclaró que su decisión no tiene que ver con cuestiones estéticas actuales, sino con el bienestar físico. Me molestan, fue lo que reafirmó.
1: Uh-huh. Otra de las noticias también, bueno, este fin de semana va a estar Juana Viale, pero en su programa no contamos quiénes son los invitados,
0: claro,
1: para el día domingo. Uh-huh. Juana Viale ya tiene todo listo para esta nueva edición de Almorzando con Juana. El domingo 13 de septiembre, a partir de las 13:45 horas, la conductora volverá a ponerse al frente del ciclo con una mesa integrada por reconocidas figuras de diferentes ámbitos. Para esta emisión, una de las invitadas será Malena Solda, o Solda, no tiene acento, así que supongo que es Solda. Malena Solda, quien actualmente protagoniza La Ratonera, es un clásico teatral que cuenta con varias representaciones alrededor del mundo. También se sentará en la mesa Alberto Ajaca, el actor que viene a estrenar su protagónico en Pepita la Pistolera, uh-huh. una producción que comparte con el elenco de Luisiana Lopilato. Y la lista de figuras continúa con la presencia del actor y músico Flaco Pailos, quien se sumará al tradicional almuerzo. Además, el Tucu López será otro de los protagonistas de la emisión de este domingo. El conductor completará la mesa junto a la actriz Jazmín Laporte. Así que de esta manera, Malena Solda, Alberto Ajaca, Flaco Pailos, Tucu López y Jazmín Laporte son los 5 invitados que acompañarán a Juana Viale para este domingo 13 de septiembre desde las 13:45 horas por el 13 en esta nueva entrega de Almorzando con Juana.
0: Y yo tengo por acá los invitados de PH, podemos hablar para esta noche de sábado 12 de septiembre que arranca a las 9:30 horas por Telefe. Son Pablo Migliore, ex arquero de fútbol y boxeador que va a estar en Masterchef, Analía Franchín, panelista y figura de los medios, Pamela David, conductora de televisión, Fernán Mirás, reconocido actor y director, y Tamara Paganini, ex participante de la primera edición de Gran Hermano. Así que bueno, esos van a estar esta noche a las 21:30 horas por Telefe.
1: Y ya que estamos con los invitados también, tengo por acá los de la Peña de Morphy, con nueva conductora. Atención, Diego Leuco va a estar con la periodista deportiva y su ex pareja Sofía Martínez, conduciendo este clásico de los domingos también por Telefe. Y uh-huh. los invitados ya están confirmados. Dice, contará con invitados como Chaqueño Palavecino, Los Pericos, Uriel Lozano, y por primera vez en la Casa de la Música, la soprano, dice Verónica Cangemi. Así que, bueno, el chaqueño palavecino dice que es un cliente frecuente de este programa. Abrió la temporada aniversario en abril junto a Valeria Lynch y Alejandro Lerner. Esta vez vuelve con el folclore como plato fuerte. Los Pericos, que traerán su energía inconfundible de reggae y rock, y también dirá presente Uriel Lozano. Por primera vez en la Casa de la Música también va a estar el talento lírico internacional de Verónica Cangemi, dice la cantante nacida en Mendoza, que se formó en Cuyo, cantó en El Colón, en Viena, en París, es especialista en el género barroco, además ganó varios premios y dirige el Ópera Estudio del Teatro Colón. Así que bueno, ellos serán los que estarán presentes y además... sí. Maru Botana, la flamante incorporación, cierto, dice, del jurado de MasterChef, se suma para una entrevista imperdible, dice. Como cada domingo, además, están presentes Santiago Giorgini, Felicitas Pizarro, con las recetas, el humor con Pichu Extraño, Pachu Peña, Nazareno Motola, y el deporte con Claudio Usain en Lo del Turco, para hacer del domingo una verdadera fiesta. Lindos invitados, va, algunos que sí. Son... son interesantes, sí, obvio, sí, para ver la peña de Morphy este domingo.
0: Además, esperemos que Maru Botana nos adelante algo de cuándo comienza MasterChef.
1: Que diga algo, Maru
0: porque
1: Botana.
0: Porque todavía no sabemos nada. Uh-huh. En teoría arranca el 21 o el 28, pero no se confirmó. Uh-huh. Están confirmados los participantes, pero no se confirmó la fecha. Por acá tengo que Melody Luz cruzó a su suegra, Mariana Nanis, tras sus declaraciones sobre Alex Canigia. Algunas ni volviendo a nacer dejan el orgullo de lado, fue lo que dijo. La tensión entre Melody Luz y Mariana Nanis volvió a encenderse después de las declaraciones de la ex pájaro Canigia. Hizo durante una entrevista en el marco de la muerte del periodista Samuel Chiche Hellbrum. Nanis recordó al histórico comunicador y durante la conversación con Pamela David en el programa Desayuno Americano, también se refirió al vínculo que mantiene actualmente con sus tres hijos. Al hablar sobre el distanciamiento con los mellizos, hizo referencia al conflicto que mantiene con Alex Canigia. Yo estoy hablando con ustedes porque falleció Chiche, afirmó Nanis. Luego diferenció el conflicto familiar de su tristeza por la muerte del panelista. A mí el departamento, no ser abuela, no me tuvo llorando ayer a la noche. Me tuvo llorando el fallecimiento de Chiche.
1: Bueno. Tenía que ver una cosa con la otra.
0: No, claro, porque ella estaba hablando de eso y se le salieron a preguntar sobre los hijos. Las declaraciones obviamente provocaron la reacción de Melody Luz, quien hizo uso de sus historias de Instagram para publicar tres mensajes con fondo negro y texto. Algunas, ni volviendo a nacer, dejan el orgullo de lado y prefieren no aprenden a decir perdón. Escribió la bailarina. En otra historia, recuerden que más importante que marcas usás y recuerden que más importante que marcas usás es la calidad de tiempo y amor que pasás con tus hijos. No dejarlos a la deriva en su momento más especial, tener una vida hermosa y ocupada para no ocuparse de otros y mucho menos mentir. En la tercera historia, acompañada por una foto de ella bailando y vestida de negro, Melody Luz expresó: qué orgullo poder decir que no soy perfecta, pero que estoy orgullosa de mí misma, de maternar, emprender, trabajar, tener buenos amigos, valores que me hacen no ocuparme de quienes no me interesan. De paso, quienes se ocupan de mí tienen contenido. El conflicto entre ambas comenzó durante el embarazo de ella, cuando sí. Nanis le pidió a Alex que devolviera el departamento de Puerto Madero uh-huh. que le había prestado para vivir junto a la bailarina, y desde entonces Alex y su mamá mantienen un fuerte distanciamiento y Nanis no conoció a su neta Venecia.
1: Todavía no.
0: No, todavía no.
1: Sigue la pelea y ella, bueno, sí. también le dijo un poco de todo en las redes.
0: Sí, es lo que pasa siempre con las... Mariana Nanis.
1: Uh-huh. Nosotros seguimos acompañándolos, Lu, hasta el mediodía, sí, en música. Esta mañana de día sábado.
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0: 11:58 pasaron de esta mañana y llegamos de esta manera al final de lo mejor del sábado.
1: Así es, Lu.
0: Con una temperatura actual de 11 grados, una sensación térmica de 8 grados, la humedad un 79% y la presión atmosférica 1030 hectopascales, cielo mayormente nublado y con posibilidad de lluvia para todo el día.
1: Veremos si llueve o no, a lo mejor algunas gotitas, pero está pronosticado, para que lo tengan en cuenta.
0: Y por lo que dice acá es poquito, así que bueno, esperemos que sea así y mañana vamos a tener un día un poco más lindo.
1: ¿Sí?
0: Sí, no va a seguir nublado, pero bueno, no va a haber lluvia, por lo que me dice
1: buenísimo,
0: acá.
1: Buenísimo, entonces.
0: Así que bueno, esperemos a disfrutar del fin de semana.
1: A disfrutarlo.
0: Y los despedimos de esta edición.
1: Nos despedimos con música, y le agradecemos a los oyentes que siempre nos acompañan hasta el final, nos escuchan. Y también recalcar que cumplieron, los ganadores, porque
0: ya
1: vinieron. Todos vinieron a buscar sus premios, así que bueno, gracias también por participar.
0: Y nos reencontramos el lunes desde las 8 a.m. en una nueva edición de La Mañana de la Radio. Que tengan un excelente fin de semana.

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0: ¡Santiago Motorizado! ¡Tremendo!
1: Gracias, gracias, gracias.

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3: Muchas gracias. Muchas gracias por estar acá esta noche aguantando a la barra. Aguantando todos los barrabaleros, nosotros, por compartir esta noche y dentro de poquito se viene 10 años. Muchas gracias por todo. Vamos a empezar la grabación, ¿eh? Vamos con toda la gente de Córdoba, barrabalera. Arriba, arriba, arriba, arriba.

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así se matiza. A ver. ¿Está grabando, Ale, no? Sí. Bueno, vamos para. Vamos para. Vamos a hacerlo nuevo. Porque siempre me... Sí, para Juan Santiago, para toda la gente. Porque dicen que no dejo entrar el grabador oculto. Acá entonces vamos a grabar de nuevo. Aparte para que aprenda. Cuando vos digas. ¿Está listo? ¡Juancito! ¡Juancito! Toma, Juancito, para vos. Para que hagas el programa cuando quieres.

cuando llegas a mi casa te dice, ¿cómo dice el perro? Como dice, no con más. Y el perro hace eso porque le digo, chumba, chumba, chumba, chumba. Estos son los miércoles de Palmira, prohibida la entrada para extranjeros.

se conmueve. Y a toda la gente que me ve aquí presente, o quizás me ve por TV, gracias a todas las bandas de Córdoba.

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0: Madrid, por favor. Terrible banda que tiene Mario y el grito de la mujer para Mario.
1: Vamos a empezar a nombrar algunos carteles. Loquitas por ti, Tati, Paula, Débora, Agustín Ferrari, Merlo, la familia Ferrari. Allá dice, acá dice, las mamuchas de Mario Luis, Eri, Eli y Jackie. ¿Dónde están las chicas? ¿Cuáles son las mamuchas? Eres tú o ninguno, te queremos, Omar y Mero, gracias. Aguante Mario Luis, las pibas de Merlo, Barrio Pompeya, Yanni, Erika, Cari y Ana. Para Fla y Bel, inimitable. Mariano es Mariano Acosta, la gente de Mariano Acosta. Las bonitas, pero mentirosas. Bani, Elsi, Ben, me falta uno más allá. Para mi amigo Mariano Ortigosa, ahí está, con mucho cariño. La gente de Argentinos Juniors, presente. Y continuamos de esta manera, a ver.
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0: música ahí que tú no empezabas así, señores. Vamos, maestro, la trompeta, y dice así.
1: Otra vez el mismo calor.

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